Este día es una buena oportunidad para un de nos pensar lo que podemos hacer para reducir las emisiones de carbono nocivas. A Climate Leadership Coalition apela a todas las organizaciones para celebrar el Día de las Emisiones Cero y organizar campañas para sus colaboradores, clientes y otra parte interesada. Y también nos, la nuestra hora Cuore Mediterráneo, tentamos divulgar o que es una OE bon pelo ambiente. 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

o actual sector de movilidad, por ejemplo, es responsable por cerca de un cuarto de todas las emisiones de gases con efecto de estufa en Europa. Durante un día por año, puede optar por ir a trabajar de bicicleta a pie, o que se confirma como una escolha mucho más ecológica do que automóvil tradicional, con esos carros eléctricos, también gracias a una cabaz energético crescente derivado de fuentes renovables. Eppure soffia, es el título de esta canción cantada por Pierangelo Bertoli.

Un estilo de vida focado en la reducción de emisiones es una solución viable. Comenzar su jornada calculando su pegada de carbono es un ótimo lugar para comenzar. La pegada de carbono es una unidad de medida de la demanda de la humanidad por recursos naturales. A nivel individual, la su reducción pasa por la adopción de un comportamiento responsable. La reducción de las emisiones es la transición para la llamada neutralidad, con acciones virtuosas para el medio ambiente, como plantar árboles capaces de absorber CO2, organizar reforestamientos, realizar manutenciones en áreas arborizadas comprometidas o limpar la vegetación rastera. Sorella Terra no es subtítulo de esta canción, que significa Irma Terra. E a serio, Sorella Terra, e o que é a terra para nós? Canta Laura Pausini.